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2: Luego de escuchar a las Supernovas y a los Prisioneros con Canción Nacional acá en la frecuencia del mar, nos quedamos junto a Christopher Cross, Bumble Dolls Radio Edit para Ride Like the Wind.

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1: Vaya, vaya, va, vaya, vaya, va,
2: vaya, vaya, vaya, va, vaya, vaya, va. Atención, bueno, noticias que tienen que ver con el 18 de septiembre. Yo no sé cómo hay gente que quiere que puso que puro pase esta semana luego nomás, no sé. ¿Cómo no van a sentir la chinolidada? A ver, pero hay algo importante que saber, tal cual como sucede para el Año Nuevo, para la Navidad, para todos los feriados, para la elección y todo el cuento. Bueno, los horarios de los supermercados cambian, obviamente, y lo que nosotros siempre pedimos acá en el programa y en la radio, que no vayan a última hora a dar jugo al supermercado. Sabemos que somos chilenos y que todo lo hacemos a última hora, pregúntenme a mí. Trabajo con puro chileno. Todo última hora, ¿verdad? Lleven 5 meses antes del 18 de septiembre, todo última hora. Oye, man. No, pero bueno, yo también me sumo a esa gente que de repente, oye, se me olvidó algo, se me olvidó carbón, voy a alcanzar a ir al supermercado. Y uno llega al supermercado a última hora y la gente que está atendiendo el supermercado, los cajeros, la gente de seguridad, la gente que está detrás de la ¿cómo se llama? De las mamparas, porque hay gente que trabaja detrás del supermercado. Sí, es como una película, detrás de ahí, de todas las murallas del supermercado hay gente trabajando. Y uno llega ahí a última hora a dar jugo y la cuestión, puedo entrar y el guardia te mira, ya pasa, coño. La idea es que, mira, no sé, si van a cerrar el supermercado a las 2 de la tarde, la idea es que a las 12 ya no haya nadie, po. Porque después de cerrar el supermercado a las 12 de la tarde, o a las 12 del día, como quieran decirlo, también hay que seguir trabajando. Si hay cuestiones que hacer en el supermercado, hay que cerrar caja, hay que alinear esta cuestión, hay que ver cuánto robaron, un montón de cosas. Si uno dice, bueno, ya cerran aquí y se van, no, si hay pega. Bueno, el día de hoy, miércoles 16 de septiembre, hay un horario normalizado en todas las cadenas de supermercados a lo largo de nuestro país, que es entre las 20:30 y 21:30 horas. Según la cadena de supermercado, obviamente el cierre, yo creo que hoy día algunos se va a extender hoy día, sobre todo el día de hoy. Bueno, mañana jueves 17 de septiembre es un cierre anticipado a eso de las... Ah, mira, hay una hora diferenciada, pero tampoco puedo entrar a todos los supermercados, ¿cachai? Pero bueno, a eso de las 6 de la tarde la idea es que mañana ya esté todo cerrado, ¿ya? Entre las 6 y las 20 horas, o incluso antes. La idea es que esté cerrado a las 20 horas, según obviamente por cadena. Cada cadena de supermercado va a tener su horario diferenciado, obvio. Listo, el viernes 18 y el sábado 19 de septiembre se mantendrán cerradas las cadenas de supermercado por feriado irrenunciable obligatorio. La reapertura se dará el día domingo 20 de septiembre con horario normal, habitual o continuado, según, claro, la cadena de supermercados. Ahora, ¿cómo va a comprar pan? Igual están abiertos algunos negocios, o sea, los negocios de barrio, los típicos, los que son atendidos por su dueño siempre van a estar abiertos. Ahí vaya a poder buscar la sal de fruta, esta cuestión de agua isotónica para recuperar, no venden suero ahí, ¿no? Bueno, al final lo que uno pide siempre es que, por favor, no vayamos a dar jugo a última hora al supermercado. La pregunta es, ¿ustedes compraron ya todas las cositas para el 18?
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2: ¿O no han comprado nada? La pregunta es, ¿mi internet me tendrá al aire todavía? Vamos a ver qué pasa. Yo creo que no. Ah, sí, no me cayó todo. 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
2: Don Francisco Barraza, siempre tan atento, oiga. nos envía una imagen de Santa Isabel. Ya ustedes nos van a enviar, si pasan por algún supermercado, hoy día nos envían la imagen del horario, ¿verdad? Porque todos los supermercados tienen afuera el horario hoy día. Así como, ya vos date cuenta, mañana tenés que venir temprano. O sea, más que cerrar temprano, cierran una hora antes, ¿no? Porque, por ejemplo, acá nos mandó Francisco del Santa Isabel. Estimados clientes, adelanta tus compras viernes 18 y sábado 19 de septiembre. Nuestro local se mantendrá cerrado, al igual que los despachos, por fiestas patrias. El horario de atención para el día jueves, para mañana, es el siguiente. Apertura a las 8 a.m. y el cierre local es a las 19.30 horas. Esto es en los supermercados Santa Isabel de la región de Valparaíso. Ahora, yo creo que igual deben tener un horario diferenciado según la región y la ciudad, ¿o no, Metinca? Debe ser algo así. Gracias, Francisco, ¿eh? Cuando usted pase por algún súper, nos envía la información así para que, por favor, vamos a hacer notar a toda la gente que no vaya a última hora. Bueno, aparte que es muy normal que mañana a eso de las 6 de la tarde los supermercados van a estar llenísimos. Y ahí vamos a volver a cantar, oh, mamá mía. Me acuerdo lo que estaba diciendo este imbécil el otro día en la radio. Dijo, no, y que no vayan tarde. Aquí estamos, en una fila de 5 años. El supermercado lo cierra a las 7:30, pero ahora salía a las 10 y cuarto.

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1: Se juntaron DJ Cassidy y el señor Robin Thicke and Jesse G. Esto se llama Calling a Heart.

0: el señor Pharrell Williams junto a Marilyn Monroe.
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0: Le tenemos audio en este preciso instante porque ustedes están conectados a la frecuencia del mar.
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2: Hola, querido Edu, ¿cómo estás? Bueno, buenos días aquí en el trabajo. Fíjate que está medio entre nublado y solo está el cielo.
0: Exacto.
2: No hay sol.
0: Entre la torpedera
2: y el
0: corno. Pero está muy
2: agradable en la mañana. Así que yo, fíjate que sí, compré lo que se pudo comprar, porque la verdad es que las cosas están demasiado caras. Y así que las cosas ya están compradas. A lo mejor falta una cosa que otra, la carne para la empanada, la carne para el asado, la longaniza y todo el cuento. Así que no, ya está todo comprado. A lo mejor faltarán bebidas, pero tengo la boti al frente, así que de mi casa tengo la boti.
0: Vivo en la botica.
2: Tengo panadería, tengo negocio.
0: Tenéis de todo.
2: En mi cuadra, así que no hay problema, se compra todo cerca de la casa nomás. Pues. Tampoco soy dependiente de los super. Siempre compro en el negocio de barrio. Así que eso, bueno. Mi perrita está mejor.
0: Qué bueno, eso te voy a preguntar.
2: Ya saliendo ya, pero igual está con un post-trauma después del accidente.
0: Pero obvio, pues.
2: Así
0: obvio.
2: Que le dan susto los vehículos ahora, los autos, las camionetas. Sobre todo las camionetas le dan susto.
0: Era que no, Pati, se va a quedar traumadísima. ¿Cuál? Cuando uno queda traumado, cuando te asaltan, cuando te roban, cuando tienes un accidente, uno queda traumadísimo. Ánimo, Pati, hoy tenés la... En tu cuadra se llama Pati. Y Canesa, ¿por qué no dile a Canesa que vaya a comprar si está de vacaciones? Está tirado en la casa todo el día, Canesa, ¿no?
3: Bueno, llegó Mr. Electro, anda lanzado. Seguramente hasta ahora todavía está curado. Está curado, ahí sí. Y a mi tocayo no apaña. No se puede levantar seguro la manzacaña.
0: Uy, qué paya, uy. Oye, ¿dónde queda la roca oceánica? Tengo que hacer una denuncia. 9 de la mañana con 54 minutos. Antes de irnos a la pausa, nos vamos a quedar con un tema extrañísimo. Sí, Pitbull y Bon Jovi. Rarezas a esta hora en la frecuencia del mar.

0: uy.
1: Atención. Ahora sí. El día de ayer queríamos regalar, pero ahora no. Ayer no pudimos regalar, no sé por qué. No me acuerdo por qué.
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1: A la primera persona que me envíe una paella ahora en audio, solo en audio, a una persona que me envíe una paella ahora en este preciso instante, yo le regalo 2 entradas para Cinemark. Ahora ya. Una paella que tenga que ver con Viña FM, obviamente, o con Mister Electro, El Acañado, no sé, cualquier cosa, lo mismo. Una paella al audio, en audio, disculpen, al +56 32 320 8080, y yo me rajo con 2 entradas para Cinemark. Como ahora yo soy el dueño de Cinemark, puedo hacer todo, ¿ah?
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1: Obviamente los que participaron ya no pueden participar más nunca más en la vida, ¿no? Aro, aro, aro, dijo Mr. Electro. Llamó hace un rato al jefe. Le dijo que quizás llegue al mediodía y que le va a traer un queque.
3: Aro, aro, aro. Estoy en Viña FM esperando a Mr. Electro. Si no llega luego, me tomaré unos terremotos y quedaré para el aro. ¡Uy, uy!
1: Sáquenlo, por favor. Saquen al abuelo ese. Sáquenlo. Que no entre nunca más, por favor. La idea es ganarse una entrada a Lucho Mauro, no perderla. Ni yo soy tan fome. ¡Qué atroz! ¡Qué atroz! Y esto que esas payas yo la invento en el momento, ¿ah? ¡Aro, aro, aro! Dijo Lucho Mauro. Quería ganarse unas entradas para el cine. En Viña FM vino a participar. No tiene ni dedos para el... ¡Ay! A ver, tenemos alerta de... Ya cacho al tiro cuando viene una efeméride porque dura como 6 minutos el audio.
4: Tocayo, y tenemos efeméride hoy día, pues, tocayo. 16 de septiembre, Día de la Independencia de México. Así que saludamos a todos los hermanos mexicanos en su día patrio. Pero, ¿qué tenemos que ver nosotros los chilenos? Algo tenemos que ver,
1: sí, tocayo,
4: y
1: mucho.
4: Aquí se lo cuento al tiro.
1: Mucho.
4: Sucede de que, a diferencia de nuestro proceso de independencia, el proceso de independencia mexicano fue mucho más largo. Partió en 1810, el 16 de septiembre, y terminó en 1821, con la entrada del ejército a la Ciudad de México. Pero en el año 1819, por ahí, México pidió ayuda. Los insurgentes pidieron ayuda para poder lograr su independencia. Y en ese tiempo que Chile ya estaba convertida en nación, recordemos que nosotros somos nación desde 1818, y ya teníamos una armada que había libertado al Perú, se decidió enviar ayuda a México. Y se envió nada menos que a Lord Thomas Cochrane con 25 barcos y 6.000 hombres a ayudar a los insurgentes de México. Pero ¿cuál fue el problema? Que... se llegó un año tarde. Sí, tocayo, llegamos chileno, un año tarde. México se proclamó su independencia en 1821 y los barcos con la ayuda chilena llegaron en 1822, cuando esta flota desembarca en Acapulco. Las autoridades de Acapulco los tomaron detenidos pensando que eran piratas. Y cuando empiezan a conversar y empiezan a decir que vienen en ayuda de la causa libertaria de México, ahí los dejan libres recién. Así que imagínense, tocayo, llegamos un año tarde. Bueno, hay que tener en consideración que no había WhatsApp, que no había correo electrónico, no había ni una cosa, pues, tocayo, ¿cómo le iban a avisar? De todas maneras, igual esa formación, esos barcos, toda esa ayuda sirvió para avisarle a la gente de Baja California de que México había sido ya proclamado como nación un año antes. Así que igual tuvimos alguna participación en la independencia de México. Eso toca yo. Saludos.
1: Grande, profe. Siempre dando ahí, poniéndole el tilde a la D. A la D de efemérides. Sabes que yo he visto también en varios lugares, hemos tenido bastante... ¿cómo decirlo? Bastante... No sé cómo decir la palabra para que no suene feo. Estoy buscando la palabra precisa. Hemos tenido bastante incurrencia, no podemos decir, ¿no? Es que no quiero decir la otra palabra. Hemos estado en casi todos los procesos de independencia de todos los países de Sudamérica. En algún momento Chile se conecta con los países ayudándolos, perjudicándolos, todo. Ahora imagínense lo que pasó con las Malvinas. Las Malvinas, la pregunta es, ¿las Malvinas son argentinas o son Inglaterra? Son de inglesa. Es como que dijéramos Rapa Nui de Estados Unidos, pues raro. Ahora, la pregunta es, ¿por qué tiene que ser de un país? ¿No puede ser mundial? Que se rija por las leyes de un país es una cosa diferente.
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1: De verdad, Lucho Mauro, la idea es perder las entradas. Vuelvo a insistir con eso. Porque no es radio FM Viña. ¿Por qué le dicen FM Viña? Las radios que se pronuncian así son otras radios. Este no es FM Viña, es Viña FM. Aprendan de una vez por todas.
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1: Así es.
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1: No es FM Viña. What the f... Aparte que suena raro, ¿no? Bienvenidos a la estación de FM Viña. Qué raro. Aprende. Mira, Lucho Mauro, aprende. Escucha. Y te va a sonar en estéreo. Mira, escucha. Escuchaste, ¿no? Ya escuchaste.
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FM, www.vinafm.cl, también a quienes han descargado nuestra aplicación y quienes nos siguen a diario. Informaciones porque a puertas del inicio de la celebración de fiestas patrias, Valparaíso ya está preparado para recibir una gran cantidad de visitantes que llegarán a la ciudad para disfrutar los diversos panoramas dieciocheros que ofrecen. Si bien son muchos los que ya tienen todo planificado para festejar, hay alguien que aún quizás no lo tenga claro sobre los horarios de funcionamiento, fondas, ramadas, motel, toda esa cuestión. Además del despliegue especial de tránsito y seguridad que es, bueno, estará adoptando la ciudad puerto. Por ejemplo, las fondas del Parque Alejo Barrios, las tradicionales fondas y ramadas del Parque Barrios en Playa Ancha serán inauguradas mañana jueves 17 de septiembre y funcionarán hasta el domingo 20 con entrada gratuita. Los horarios son, por ejemplo, 17, 18 y 19 de septiembre del mediodía hasta las 3 a.m. El domingo solamente será de 12 del día hasta las 22 horas, obviamente, para volver. Oye, el lunes van a... El lunes es un día sin producción, ¿eh? De verdad. Deberían darlo feriado el lunes, igual, así como para descansar. Se podrá disfrutar de una variada oferta gastronómica, obviamente, en el Parque Alejo Barrios, música, juegos y distintos espacios para entretención de las familias. También se viene la mítica fogata del pescador el 17, mañana 17 en la caleta del Membrillo, con actividades desde las 15 horas. Esta jornada contará con música en vivo y la tradicional venta de merluza, pan y un vaso de vino por 5 luquitas. La fogata se encenderá durante la noche. Una vez caiga el sol, habrá un refuerzo de seguridad también. Eso va a estar llenísimo, siempre se llena. La municipalidad además informó que para facilitar el traslado hacia y desde las fondas se dispondrán de inyectores de buses en los paraderos ubicados en el exterior de Roma, punto donde llegan actualmente 14 líneas de transporte público. La recomendación para quienes asistan a las fondas es prevenir, obviamente, y preferir el transporte público, especialmente durante los horarios de mayor flujo, ¿ya? Y al momento de regresar hacia los otros sectores de la ciudad. Atención porque los trolebuses, el 801 y el 802, debido al cierre de la calle Carampangue, estos recorridos modificaron temporalmente el mismo desde el 14, añadió la Casa Edilicia. Ambos servicios tienen como nuevo punto de término en calle Gómez Carreño, en el sector de Reloj Turri, mientras que se mantenga la afectación de la calle Carampangue. La recomendación de la Municipalidad de Valparaíso es planificar sus viajes, sus desplazamientos, obviamente preferir transporte público. Y obviamente recordaron que quienes se desplacen hacia Playa Ancha deben considerar que existen distintas obras que también afectan la conectividad del sector. Por otro lado, el viernes 18 de septiembre se mantendrán cerrados los ascensores porteños y EFE Valparaíso alistó su servicio para la gran cantidad de personas que se esperan durante estos días.

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1: ¡Aro, aro, aro! Dijo un guaso talquino al pasear con su Mercedes por la avenida del mar. Escuchando Viña FM a todo dar con el Edu Aravena, el más popular. ¡Uy, uy!
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1: Muy bien, señoras y señores, tenemos la pregunta interactiva del día de hoy que tiene que ver con mañana. Agradecemos a la abuela Gisela. Traten de enviar audios, sí, cabrón, no escriban, porque yo la idea, yo, a ustedes a mí no me pagan por hablar lo que escriben, ¿ya? Así que manden audio. Tío Edu, acá en el Jumbo, cierran mañana a las 7 de la tarde, viernes y sábado cerrado. Si van al súper, vayan temprano. Levántate, abuelita, vayan súper temprano. Levántese, abuelita. Gracias, señora Gisela. ¡Aló!
2: Hola, guapetón, ¿cómo estás?
1: Muchas gracias por lo de guapetón.
2: Exquisito el día.
1: Gracias por lo exquisito.
2: Que tengamos un lindo día.
1: Gracias por lo de lindo.
2: Un gran cariño para todos.
1: Gracias por el cariño.
2: Y gracias por ponernos música y alegrarnos la vida.
1: Gracias.
2: Beso grande, tata.
1: Gracias a ti, Mariana. Chata, chata. Se viene la pregunta. Señora Gisela, gracias, pero usted no tiene derecho a decirme guapetón. Gracias. Ah, dice que subo no la compa. Oye, anda mucha gente resfriada, viejo, ¿ah? ¿Por qué? Por los cambios de clima, se han empelotado en otras partes donde no deben, ¿ah? Andan zapateando en fonda ajena. No la han puesto, la bandera, no sé. A ver, tía Pati, cuénteme.
3: Edu, regálales las invitaciones.
1: ¿A quién?
3: Te ha mandado tres payas,
1: no,
3: ya, po.
1: No, no quiero.
3: El único que te las ha mandado, regálaselas.
1: No, no, se han mandado otras. Pero la han escrito. Y como yo no voy a decir, yo pedí audio solamente, yo soy pesado, ¿ah? ¡Sí! Manejen con cuidado, dice la tía Gisela, ya sea para la casa, ya vaya a acostarse, abuela. Vaya a acostarse, no, usted no está negando a andar en la calle. ¿Está? Algo y... ¡Ah! La pregunta interactiva. Señoras y señores, porque nos estamos convirtiendo en una radio del futuro, una radio interactiva, ustedes van a decidir ahora. Atención. La pregunta es... No hay música de quien quiere ser como Mario, ¿no?

0: hay una pregunta. No. Atención, la pregunta interactiva del día de hoy es la siguiente. Solamente tres personas que envíen audio y digan sí o no, la cerramos, simple. ¿Para qué tanta vuelta? ¡Vuelta! Ustedes deciden, señoras y señores. Mañana día jueves 17. Atención. Música de tensión, por favor. Hay música de tensión en este locutorio nuevo, ¿no? ¿Dónde está? ¿Dónde está la música de tensión? Ahí está, ahí está. Encontréla. Atención. Pregunta interactiva en cual ustedes deciden qué va a pasar mañana en la mañana. Señoras y señores, tres respuestas en audio, sí o no. Y ustedes deciden el futuro de la programación de mañana. Es necesario que mañana jueves 17 hagamos la estación Viña FM. Ustedes deciden, esta radio es interactiva ahora.
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0: Son ustedes quienes deciden si quieren mañana el programa, este programa al aire o no. No. La respuesta que ustedes tienen que dar es no. Porque ahora nos convertimos en una radio interactiva. Ustedes van a decir, ¿qué va a pasar mañana? Rápidamente, solo audio. Sí o no. Mañana hacemos la estación, sí o no. Porque ustedes son los que deciden. Ustedes son los que hablan. Tienen que decir en audio, sí o no. Ustedes son. Solo audio, ¿ah? ¿Eh? Solo audio. Nada de cuestión aquí. Solo audio. A las tres primeras personas que lleguen y me digan sí o no, hacemos programa mañana. Ustedes deciden, sí. Hay que avanzar con la tecnología. Hay que avanzar con la... tecnología, obvio. Dije, ¿qué? Ah, iba a decir una palabra. Dalo bien. Ustedes deciden. Mañana hacemos la estación, sí o no. Es fácil. La respuesta es más fácil que nunca. La respuesta es simple, ¿no? Lo que ustedes tienen que decir es que no. Están llegando varios audios. De todos los audios, solo audio, ¿ah? ¿Eh? Solo audio. No escriban. Mira, ahí están poniendo no. Tengo como 63. No.

0: Las primeras tres personas que envíen audio. Mira aquí, otro no, puro no nomás. Ustedes hacen la radio. Esta radio es parte de ustedes. La interacción es importante. Mira, por ejemplo, Ale dice que no. A ver, atención. Vamos con el primer audio.
1: No.
0: Bien.
1: Vaya a descansar, tío Edu.
0: Bien.
1: Al DJ Winamp.
0: Mira, ¿viste? Mira qué buena, viejo. Mira, primer no. Vamos. Tenemos un no. ¡Aló!
2: Mañana y pasado. Si el sábado es feriado, mañana y pasado.
0: Mañana me voy a comer un asado. Atención. Tenemos el primer no. Luis, Lucho Mauro dijo, no dijo ni sí ni no, así que nos va a contar tu cuestión.
3: Sí, pues súper necesario. ¿Cómo me voy a entretener escuchándote con escuchando pura música? No, pues, Edu. Sí, es necesario. Se necesita que tú animes la mañana.
0: ¿Sí o no?
3: De todas maneras,
0: no.
3: Sí.
0: Tenemos un voto porque no y un voto porque sí. Aquí nada de cuestión que la dirección dice que mañana sí o no, no. Ustedes son los que mandan aquí. Hacemos programa mañana, va un voto porque no y un voto porque sí. Estoy tirando solo los audios, ¿ah? ¿Aló?
3: Sí.
0: ¡No!
3: Sí.
0: Tenemos. Vamos, 2-1. Falta el audio que o nivele o dé la respuesta final al más 56-32-320-8080.
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0: Mañana hacemos la estación sí o no. Falta un audio que nivele las respuestas o un audio que revele la respuesta. A ver.
5: Eduardo, tienes que trabajar mañana y también ir contra el sistema. Trabaja el día 18 y 19. Esa es la idea, ¿ya?
0: Esa pregunta, o sea, esa respuesta no la vamos a tomar como sí ni no, fruta y verduras, como y algo más. ¿Ah? Porque no dijiste ni sí ni no. No me gustan las preguntas ambiguas. O sea, la respuesta ambigua. A ver, atención. Vamos, 2-1. 2 porque sí, 1 porque no. El próximo audio puede nivelar o revelar finalmente qué va a suceder mañana. ¡Aló! Espérate, a ver, ¿dónde está aquí? Está. Este. A ver. ¡Atención! Estamos esperando que caiga el audio. Daniel de Puerto Aysén. Por Río Puerto, tranquilo. Está lloviendo en Daniel allá, ¿no es cierto? Espérate, está cayendo acá el audio. Está lloviendo, por eso se demora harto en llegar. Mientras me voy a poner mi congelador en los ojos porque me dijeron que tenía muchas ojeras. Me trabajaba demasiado. Y lamentablemente no me alcanza el dinero para comprar un antiojeras. A ver, aquí está. Atención. ¡Aló!
6: Hola Edu, ¿cómo estás? No, sabes que mi respuesta es no. Te mereces descansar igual y disfrutar unas buenas fiestas patrias. Así que lo ideal sería que no hicieras tu programa mañana y que disfrutes tus fiestas tranquilamente.
0: ¡Grande, Daniel! ¡Vamos a...! ¿Eran dos? ¿Dos porque sí o no? No me acuerdo cómo era. ¿Cómo digamos? No me acuerdo. ¿Empató Daniel o no? Dice que está hermoso el día. Ya yo había cachado que en Puerto Williams estaba lloviendo. Ah, Puerto Williams, está más al sur. Gracias, Daniel. Ah, empatado, ¿no? Sí, buen empate. Dos no y dos sí. Sí, dos no y dos sí. Falta el desempate, atención. ¡Aló!
4: Yo creo que no. No salga mañana al aire por su descanso familiar. Ya, eso. Saludos de Antofagasta, acá Mauricio Navidad, escuchando la mía esta.
0: Saludos. ¡Grande Mauro! Por fin alguien que entiende. ¡Ah, pues! ¡Sí! Ha ganado el no. Mañana no hacemos el programa. Gracias, señoras y señores. Gracias, porque yo sé que ustedes entienden. Muchas gracias, bacán. Grande Mauro de Antofagasta, viejito.
7: En la estación, puesto que hay un baluarte nacional.
0: No, cooperaron.
7: De hecho, mañana deberá ser una real fonda, Tocayo.
0: No, nada de cuestión.
7: Para transmitir ahí de la fonda.
0: No, mañana no vengo a ninguna parte, no, chao. Ya ganó el no, ganó.
8: La respuesta es clara.
0: No, sí. No. Perdieron.
9: Sí.
0: No.
10: Sí, tenés que hacer mañana mañana y pasado.
0: No,
10: sí, haz el programa.
0: No.
10: Por eso te pagan para trabajar.
0: No. No.
11: Totalmente de acuerdo. Pura cueca.
0: Sí, pura cueca no va. Nada de cuestión. Nada, ni un gira hablando.
12: Don Eduardo, gusto saludarlo. Obviamente que no.
0: Bien, estimado, Lucho.
12: ¿Cómo va a trabajar estos días? Si usted.
0: Grande,
12: no,
0: Lucho.
12: No va.
0: Bien.
12: Así como todos nos merecemos toda esta parte, distendirnos por todos lados, tiene que disfrutar también junto
0: grande,
12: a todos
0: los
12: suyos. Y ponerse al día en todas las actividades que tiene que ponerse al día usted. Po.
0: Bien, compadre.
12: Yo soy 107.7.
0: Grande, Lucho. Por fin hay gente que entiende. Por fin hay gente que comprende.
3: Oye, pero si no ganaste vos.
0: ¿Cómo que no?
3: Van dos contra dos.
0: No.
3: La anterior era así, también te dijeron, así que ganamos nosotros.
0: No.
3: O sea, fresco, mañana tienes que trabajar igual que yo.
0: ¿Qué se cree usted?
3: Yo mañana vengo a trabajar, no seas patudo.
0: No.
3: Oye, Edu, usted es más arreglado que un Kelly.
0: No.
3: Pasaste solamente los anuncios que te decían que no.
0: Oye, Pati, pero ¿cómo se te ocurre si no tengo que escucharlo al aire? ¿Cómo? ¿Por qué me dice que soy fresco? Me están diciendo ahora que soy fresco, ¿no?
9: Hay que hacer una rifa para el tío Edu porque no ha comprado la carne todavía.
0: La carne la tengo.
8: Ganó el sí, Eduardo.
0: No.
8: Resígnate.
0: No. Sí, ganó. Gracias, muchachos. Gracias a Mauro. Gracias a Lucho. ¿Quién más? ¿Quién más dijo que no? Daniel también. ¿Quién más dijo que no? Cristian dijo que no. Gracias, cabros, de verdad se va a hacer. Muchas gracias, porque esta radio la hacen ustedes, es una radio interactiva.
13: Hoy la empresa nos regala un asado a mediodía, por lo tanto se trabaja hasta mediodía, y mañana libreta, así que, compadre, usted también.
0: Bien, viste, pues, mira.
13: ¿Cómo va a estar trabajando?
0: Bien, Acarel.
13: Dele nomás. Tiki, tiki, tiki.
0: ¡Déjale! Cabro, mañana no vengo. No vengo a ninguna parte mañana, compadre. Se acabó la... Aquí manda usted.
14: Uy, uy.
0: Usted manda. Bienvenidos a la nueva radio interactiva. Mañana no hay programa.
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1: Abrimos el bloque de las 11 AM con mucha cueca, con mucha música nacional. Y tenemos audios. ¿Por qué siguen mandando audio? A ver, aló.
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1: ¡Déjale! ¿Cuál es tu nombre, amiga? Te ganaste, tú sí. 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Qué buena, está buena esa, mira.
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1: ¡Déjale! ¡Aloha!
3: Eduardo, es imposible que tú mañana hagas un programa. No, no puede ser programa. ¿Viste? Ni mañana, ni pasado, no.
1: Grande.
3: Te mereces disfrutar todo lo que tú puedas.
1: Muchas gracias.
3: Bailar cueca, tomar chicha, pipeño, terremoto, todo. Imagínate que ayer fui a una farmacia y dos negritos haitianos estaban poniendo, izando la bandera.
1: Cacha,
3: chilena.
1: Mira, mira.
3: O sea, ¿cómo?
1: Por
3: ¿cómo
1: favor.
3: Vas a estar tú, chileno, trabajando?
1: No, nada, no, que ver,
3: hay que ser patriota, hay sí, que disfrutar, bueno, hay que celebrar. Así que Edu, mañana no vaya y el próximo día tampoco. Vuelvo el lunes.
1: ¡Grande! ¡Grande, Eddie! Voy a volver el lunes 2 de octubre.
3: Mira, ahí está la foto, están izando la bandera los dos haitianos. ¿Cómo no ir tú a comerte
1: no, sí,
3: un choripán, grande, una empanada, un vaso de chicha? No, pues no.
1: Lunes 2 de octubre.
3: Mira, ahí está la foto, están izando la bandera los dos haitianos. ¿Cómo no ir tú a comerte
1: no, sí,
3: un choripán,
1: grande,
3: una empanada,

0: Caso al ministro Quirós, dijo que era un día laboral, así que tienes que trabajar.
1: Por eso lo voy a hacer caso, no voy a ir.

0: Brindo, brindo, dijo la Cheryl, por la mansa paya que se mandó. Es la única que tiene ganas de pasarlo bien este 18, junto a Mister Electro, que no soy yo. Que no soy yo, ahí sí. Mañana me tomo libre. Ya está bueno ya. Que alguien pusiera la pata firme. La pata firme, ahí sí. Ya me tienen chato. Váyanse un rato a la fonda a comer y a pasar un buen rato. Bien.
1: Tocayo, ya que mañana tiene libre, entonces habrá que juntarse en la ramada del Sporting en la tarde, bo, a comer un anticuchito.
0: Obvio que sí.
1: ¿O no, Tocayo?
0: Obvio que sí.

0: Eduardo? ¿Cómo tiene que ver con Chile? Violeta Parra era, no sé, caribeña, ¿qué onda? Igual hay que ser agradecidos con la vida por todo lo que nos da, ¿o no? ¿Sí o no?
1: No, no, sí, Mariana, lo que me refiero es que cantan miles de voces que no son chilenas por Chile, entonces por eso no encuentro como... ¿Ah? Gracias, bueno, ponemos la de Violeta Parra, ¿ah? No venga con eso. Vamos a tratar de hacer lo posible, querida Mariana.
2: Hay una paya, Edu. Brindo por el volantín, brindo por el cometa, pero más brindo por las mujeres que somos re buenos para la chupeta.
1: ¡No! ¡Grande! ¡Ay, ay, ay!

Brindo por el volantín, brindo por la cometa, también brindo por aquella que no quiere elevar el volantín. Eso era, son cochinos, ¿cómo piensan eso? Wow, adiós. ¿Qué atroces son ustedes? Ay, ay, ay. Ay, ay, ay. Mr. Electro, no, si no ha llegado Mr. Electro. ¿Qué pasó? Ah, bueno. Ah, bueno.

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1: ¿Podemos decir que mañana podría estar la IA? Yo creo que sí. Podría ser una opción.
2: Es mejor que no haya enviado audio, abuela. Da pena esa voz, por favor.
3: Hoy estamos a 16 nomás de septiembre y el otaco terrible.
2: Sí.
3: Terrible aquí en el centro de Viña. Diana, colapsado. Uy, casi atropellé a una señora, creo así.
2: Grande Gabriel, sí, ya está el caos, así que manejen con precaución, no se vuelvan locos, es una fecha más. No es necesario volverse locos, por favor, ya, eso le pedimos, nada más. Manejen con precaución y traten de no estresarse mucho. ¿Qué pasó, Eddie?
4: La verdad que la paya no es así, pero no la voy a tirar al aire. No. Te la voy a decir, ¿tú no me acuerdo?
2: Ay, ay, ay.
4: Brindo por el Valentín, brindo por el Cometa, pero más brindo por las mujeres, que son re buenas para la...
2: No, por favor, no, Eddie, no.
5: Aquí va una payita cortita para el pariente. Dicen que leer la radio es bueno y va a improvisar, pero cuando llega un mensaje de la Cote, se le olvida hasta hablar. ¡Uy, uy! Así que brindo por Viña FM, por la radio su campeón, y por el héroe de la avena, que con su doble sentido nos arregla el corazón. ¡Saludos, pariente!
2: ¡Uy, uy! ¿Estás curado ya? Hasta acá sale el olor a China, bro.
6: Tocayo, ¿y si mañana tiene libre, va a aprovechar de ir a su tierra, Tocayo? A ver a la tía Vero.
2: ¡Así es, loco! No alcanzo ni... No, imagina, mañana las carreteras van a ser un caos, viejo. O sea, es que ya me imagino... Por eso le preguntamos ayer a los amigos, a Víctor de Esval, que si acaso había mucha gente ya sobrepoblación. Y ya, desde el fin de semana anterior, han sentido la sobrepoblación en la región de Valparaíso con el tema del agua. Ahora... Ya hay tacos en las calles, la gente ya se está golpeando en los supermercados, comprando como locos, pero de verdad, ¿no es necesario comprarse 50.000 kilos de carne para hacer un asado piorita? Recuerden que hay más gente que tiene que comer y hay quienes no tienen que comer y no tienen para hacerse un asado. No se vuelvan locos, es una fecha más, ¿no? Es un 18 de septiembre más. No es necesario hacerse o volverse loco comprando.
1: Si van a tomar, mejor usar Uber, es lo mejor. Así evitan cualquier accidente, a no ser que el tipo que vaya manejando también tenga algún grado de alcohol.
2: Si va a manejar, no beba. Y si va a beber, no maneje. Para eso y para muchas cosas más, el Nacho Transports. ¡Aro, aro, aro! Dijo Mr. Electro, que ayer llamó al Nacho. El Nacho llegó puntual a buscarlo, pero Mr. Electro andaba... No sé cómo terminar, como Nacho, ¿no? No me acuerdo. Ya no importa, da lo mismo.
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0: El sonido de Madonna y Kylie Minogue con Love Sensation.
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2: Eduardo, yo me tomé. Pedí libre. 17, 18, 19 y 20. ¿Adivina para qué?
0: ¿Para qué?
2: Tiquitiquití. Uy, uy. Para estar tranquilita, para estar el auto guardadito y evitarme accidentes.
0: Exactamente.
2: Etcétera. Así que a cuidarse,
0: esa es la idea. Amigos. Esa es la idea, Eddie. Qué buen consejo. Hay que ser responsables, cabrón. Traten de usar el transporte público o al Nacho en su efecto. Nacho va a estar atento para hacer su viaje a Nacho Transports. De hecho, ni siquiera está escuchando. Qué buena, mira, con su regalo de cumpleaños. Qué buen vinito. Su Nacho, qué vino, Casas Patronales del Carmener. Valle del Maule, ¿viste? Sí, los mejores vinos. Cheryl, qué bueno. Jancásquico, qué bueno, Cheryl. Un abrazo. Tocayo, ¿usted podría poner música vascuense que también es de Chile? No. Dijimos que las Malvinas eran inglesas y la Isla de Pascua es estadounidense, así que no venga a mezclarme las cosas, por favor. Vamos a tratar de hacer algo, Tocayo. Faltan 100 días para Navidad. ¿A quién le importa eso, señora abuela? Usted es preocupada de puras fechas importantes, ¿no? Puras fechas para gastar plata. Oiga. ¿A quién le importa la Navidad? Yo ni siquiera quiero pensar en Navidad. Voy a quedar, de verdad, literalmente en pelota de aquí al año nuevo. Voy a estar en pelota. No voy a tener ni uno. Toda la vida es dinero, viejo. Vaya, vaya, va, pues. ¿A quién le interesa la Navidad? Raja, raja, raja. Ay, ay, ay. Lo único que les voy a pedir es que se cuiden, que sean responsables, pásenlo bien, como mañana ya no vengo a trabajar y ahora me voy un rato, que sigan con Mister Electro. Eso nomás les voy a pedir. Cuídense, sean responsables.
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3: 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Segunda, sí, señor.

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1: Señoras y señores, oye, no, ¿cómo olvidar la música vascuense, cabros? Increíble. ¿Somos chilenos o no somos chilenos? También acordarse de la isla Juan Fernández, de la isla Salas y Gómez, la isla Friendship, que es de los extraterrestres, pero es chilena igual. ¿Cómo no hablar de la luna, que también es chilena? Obviamente, Talquina. ¿Cómo no hablar de muchas cosas que son chilenas? Por ejemplo, Mr. Electro, que se queda con ustedes en el próximo bloque. Y bueno, mañana me tomo libreta.
2: Mr. Electro se volvió a caer al envase.
1: Se volvió a caer al Litroverman. Se cayó al Litroverman. El manso va a ser los pacuenses, ¿verdad? Pero ahora vamos a cerrar el bloque con otra sorpresita que nunca se... no se habla mucho, ¿ah? Sorpresa. Sorpresa. Porque por fin llegó Mr. Electroverman.
0: ¡Ah, bueno! 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